aquí estamos. Amigo y amiga de la música de antes. Bienvenido, bienvenida a los temazos de tu vida. Oye, que empezamos ya a terminar la semana. Empezamos a terminar la semana y lo haremos como tanto nos gusta, que no es otra cosa que ponerte en órbita en el tiempo pasado y con las mejores sensaciones. Siempre variando, ya lo sabes, que nos gusta mucho. Gracias por volver a la zona temazos. Damos comienzo con nuestro primer bloque centrado en gente como Alphaville, Whitney Houston, Radio Futura, Lisa Stanfield, Guns N' Roses, la reina del pop. Bueno. Partimos con destino a lugares variopintos, sin que te muevas de donde estés. Tú pon las orejas que nosotros, ya sabes, ponemos la música.

música material, ella dijo que no sentía nada, nada, o mejor dicho, que no se sentía nada identificada con esa etiqueta tan superficial de ser una chica material. A propósito, ¿has visto el vídeo? Pues está inspirado en Marilyn Monroe, en la escena mítica de Los caballeros las prefieren rubias. Ahí empezó a ser también un icono cultural.

0: vamos a cambiar de escenario, como a veces decimos, porque lo que llega es totalmente diferente, pero sigue siendo bueno.
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Para nosotros cualquier momento es el bueno, es el bueno. This is the right time. Nuestro momento, ok, es cualquiera, cualquier segundo de los temazos. Liza Stenfield, cómo rompía el mercado, cómo nos sorprendía ahí en su disco Affection con su gorra hacia atrás, ese lunarcito en la mejilla izquierda, y qué canciones como esta y como el All Around the World, por supuesto, que fue el gran éxito de este disco y que nos maravilló, la verdad, sinceramente. Como el disco siguiente repleto, prácticamente protagonista ella. Y también protagonista en la película. Entre otras canciones, I Have Nothing, Whitney Houston y el guardaespaldas.

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1: Con Jesús del Amor, como cada viernes en los temazos de tu vida. Hoy tenemos a Katy Perry y Tatú. ¿Te acuerdas de Tatú? Tatú pondrá la música. Katy Perry, la voz.
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0: Siempre un auténtico lujazo escuchar esta voz tan profunda y la elegancia en sus canciones. Barry White, Can't Get Enough of Your Love, Baby. Tarán, tarán. Y antes bailábamos con Alphaville, Dance With Me, baila conmigo. Que precisamente es lo que vamos a hacer ahora. ¿Me sigues acompañando? ¿Bailas conmigo?
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0: Ay, ay, ay, ay, lo que yo te diga, que la música te lleva a otros lugares sin que te muevas, ¿eh? Yo ahora mismo he viajado a 1989 en el estudio de la radio poniendo esta canción del disco Runaway Horses de Belinda Carlisle, La Luna. Hemos estado en la luna, la luna, luna, luna.
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hemos pasado genial esta semana con la temática de la semana, ¿eh? Eso de revivir un día en concreto o borrarlo, ¿eh? Lo hemos pasado muy bien. Pues ya tenemos preparada la temática de la semana que viene, en la que os invitamos a que participéis al 617-664985 o los temazos de tu vida @gmail.com. Bueno, hay que decir que esta puede ser divertida para la semana que viene, ¿eh? Porque ¿quién no ha hecho el ridículo alguna vez? Sí, sí, sí, no pongáis esta cara porque todos hemos hecho el ridículo a lo mejor alguna vez, ¿eh? Pues la pregunta, la temática para la semana que viene es esta. ¿Cuál ha sido la mentira más absurda o más tonta que dijiste para librarte de algo? ¿Cuál ha sido la mentira más absurda que dijiste para librarte de algo? Puede ser para no ir a trabajar, pues para escapar de una cita, para evitar una comida familiar, o esa excusa tan mala que todavía hoy te da vergüenza recordar. Y cuanto más surrealista sea, pues muchísimo mejor, ¿eh? Porque seamos sinceros, vamos a ser sinceros de verdad, ¿eh? Todos hemos soltado alguna vez un uff, es que ahora no me pillas bien, me encuentro regular, o se me complicó la tarde, no vi el mensaje hasta ahora, y esas cositas, o cosas parecidas. ¿Quién? Todo el mundo. No seáis así, que nadie es un santo, nadie es una santa. Así que queremos escucharte. Mensaje de audio, escritos, anécdotas, lo que quieras. Y ya sabes que aquí las mejores historias cotidianas pues siempre tienen hueco, ¿eh? Como las tuyas, claro. 617-664985 o los temazos de tu vida @gmail.com. ¿Cuál ha sido la mentira más absurda que dijiste para librarte de algo? Esa es la frase, la temática que va a estar presente y protagonista la semana que viene. Así que ya, si quieres ya, puedes ir participando.

Uno de los grandes éxitos de la década, ya no digo de aquel 83, sino de la década de los 80. Culture Club con Boy George y este Karma Chameleon. Na, na, na, na. Hoy estoy cantarín. Dicen que el que canta su mal espanta, ¿no? Pues yo ni canto ni de momento tengo mal, ningún mal. Tocaré madera. Vamos a recordar a Sergio Dalma. No había lanzado todavía Bailar Pegados, todavía faltaba algunos años, pero con esta canción ganó un montón de corazones y de fans. Esa chica es mía.

0: Una obra maestra esta canción, ¿eh? Del año 1976. Hace 50 años de esta canción. Medio siglo. Dios, madre mía. Uf.
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0: Pam, pam, pam, pam. Bueno, llega ahora la energía. La energía. Bueno, quizás ahora no tanto como en aquella época, pero lo que transmitía este hombre, Tom Jones. Esto es del 94. Yeah. It's only a new...

Y en este último bloque del día, en este último bloque de la semana, vamos a hacer algo que... algo típico que a veces hacemos, que no está preparado, casi preparado, que no estaba programado, vamos, para esta semana, pero sí lo hemos hecho en las últimas horas. Y en vez de un ranking, y de vez en cuando lo hacemos, cuando de verdad hay algo interesante, en vez de un ranking vamos a hacer algo, no exactamente así, pero algo que es curioso y tipo efeméride, ¿no? Hemos decidido decir, bueno, ¿por qué no hacemos una selección de las 10 canciones, de los 10 singles más vendidos hace 40 años, un mayo del 86? O sea, justo un mayo de 1986, las 10 canciones más vendidas y que fueron número uno en España en las listas de singles. Y vamos a empezar porque el tiempo apremia. 3, 2, 1, esta la primera. Todo puede ser. Jennifer Rush se emocionó a medio país o al país entero. Si tú eres mi hombre. La versión en español del tema de Power of Love. Número 1, en el 86.

0: qué bonito, qué romántico. Llegó a ser una de las baladas más vendidas de toda la década en Europa, ¿eh? The Power of Love, pero nos quedamos, eso sí, con la versión en castellano, en español. Adaptaron la letra para que sonara algo más natural y emocional, ¿verdad? No tiene nada que ver con la original. Es una adaptación y todo un pelotazo. Estamos con los números uno en singles, los 10 mejores números uno en singles en España hace 40 años, un mayo del 86.
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0: Lionel Richie seguía dominando.

canción ganó el Oscar y el Globo de Oro. Mucho poca gente lo consigue a la mejor canción original, confirmando que Lionel Richie estaba viviendo uno de los momentos más enormes de toda su carrera. Es uno de los artistas más importantes de la década de los 80. Say You, Say Me, Lionel Richie, otro número uno de hace 40 años, un mayo del 86, también los Pet Shop Boys, que venían revolucionando el pop electrónico con este Wet Sand Girl, una canción elegante, urbana y bastante diferente a lo que sonaba entonces.

no estamos dejando las canciones enteras porque son 10 y es imposible que quepa en un bloque, ¿vale? Eso lo entenderás, ¿eh? Perdona que pise tanto, pero esto consiste en repasar esas canciones que fueron números 1, los más vendidos, un mayo del 86, hace 40 años. La letra habla de diferentes o de diferencias sociales en la vida nocturna de Londres. Este estilo terminó convirtiéndose en una marca de identidad del dúo Pet Shop Boys. Y esto fue una auténtica revolución. También en aquel mayo del 86 sonó con fuerza Sigue Sigue Sputnik, Love My Child y Juan Eleven. Una auténtica locura, futurista, mezclaba rock, electrónica, actitud punk, como si viniera directamente de otro planeta.

algo muy, muy adelantado a su tiempo, una mezcla de sonidos que, bueno, tuvo su éxito, está claro, y es la muestra de que esté presente en este repaso, que fue un número uno. El grupo además hizo algo que no se había hecho hasta el momento, y fue que llegó a vender espacios publicitarios dentro de su propio disco, algo totalmente revolucionario en aquella época, ¿eh? Una locura absoluta, ¿eh? Según cómo se mire, ¿eh? Hoy en día te meten publicidad, vamos, sin que te des cuenta te la tragas. Terminator. Love Missile. Ape 111. Sigue en Sputnik. Y otra, esta. Un sonido inconfundible que convirtió al dúo alemán en una auténtica fábrica de éxitos durante mediados de los 80. Estaban en pleno apogeo y esto era un pelotazo, este Brother Louie, Mother Talking.

Mucha gente pensaba que Dieter Bohlen y Thomas Sander se llevaban muy bien, que eran inseparables, pero no era así, ¿eh? Yo creo que casi desde el principio se llevaban muy mal, pero aún así consiguieron crear uno de los sonidos más reconocibles de toda

década, y eso no tiene nada que ver. No se iban de tapas ni de cervezas todos los días, ¿eh? Pero triunfaban y eran profesionales y llegaron a ser, pues, pues ya sabes, ¿qué te voy a decir? Canciones, singles que fueron número uno hace 40 años, un mayo del 86 en España. Ole, ole, vivía uno de sus grandes momentos con Marta Sánchez al frente. Lili Marlene. Un aire misterioso tan característico de aquel grupo, de aquella época con Marta.

siguen sonando muy bien. Después de 40 años siguen sonando muy bien. Es como cuando te dicen, tienes 40 años, oye, te conservan muy bien. Pues en la música, estas canciones de hace 40 años, ¿cómo suenan? ¿Cómo siguen sonando? Esta canción se inspiró en la mítica canción alemana Lili Marleen, convertida en símbolo sentimental durante la Segunda Guerra Mundial. Y Olé Olé la llevó a otro extremo, a otro movimiento, y que fue un éxito. ¿Quién no recuerda esta canción? Y en las pistas de baile de cualquier punto del país triunfaba Fancy y su bolero. Puro sonido de Eurodisco de los 80, sintetizadores, bases electrónicas y esa sensación de noche de fiesta tan característica de aquella época. También fue número uno, claro.

Seguro que me estarás criticando, pero esto consiste en repasar las canciones, no podemos escucharlas enteras. Ya hay momentos para escucharlas enteras, por favor, perdonadme. Fancy Bolero, otro número uno de aquel mayo del 86. Un auténtico exitazo en España, Alemania, Unión Soviética. Pero nunca llegó a ser número uno y no tuvo mucho reconocimiento en Estados Unidos, la verdad. Muy sosos, que no le gustaba bailar la música disco auténtica. Esto también fue número uno, La Puerta de Alcalá es mucho más que una canción, prácticamente.

está La Puerta de Alcalá. Es una buena creación, imaginación, porque Víctor Manuel, la verdad, en eso es uno de los grandes, en esta composición que hizo, que, bueno, no habla solo del famoso monumento madrileño, que a todo el mundo le suena. En realidad, la letra, pues, como bien indica, pues hace un recorrido por distintos momentos históricos de España, todo contado desde el punto de vista simbólico de la Puerta de Alcalá, que ahí ha visto pasar, pues de todo, de todo. Y ahora vamos a hacer un pequeño alto en el camino, porque tenemos que explicarte algo que a nosotros nos ha sorprendido. Yo no me acordaba de esta canción. Bueno, tampoco yo era o salía en aquellos tiempos, en este año, que no la viví in situ aquel año, ¿no? Pero que no me acordaba de esta canción, y hemos ido rascando y la hemos conseguido, que fue número uno hace 40 años, un mayo del 86 en España. Era una escapada de Nacho Cano, que sorprendía, alejándose momentáneamente del universo Mecano, y con una canción desenfadada, divertida y muy distinta a la imagen que tenía el grupo en aquella época. Nacho Cano demostró también que sabía reírse un poco de sí mismo y salir del pop serio que hacía Mecano. Pero realmente muy poco, o por decirte nada, aparece Nacho Cano. Simplemente hizo la canción y la cantó Germán Copini. La canción, no sé si le sonará a alguien, se llama Dame, dame, dame, dame un chupito de amor.

Nacho Cano quizás, a lo mejor entre canción y canción, pues escribía otras cosas para otros artistas. De hecho, No controles de Ole Ole lo escribió también Nacho Cano sobre aquellas épocas.

0: La verdad es que Germán Coppini o te gustaba o no te gustaba. A medias no, porque tenía una voz muy particular y un estilo muy particular. Dame un poquito de amor, esto fue número uno. Sí, fue número uno, con Nacho Cano ahí detrás, en la composición, en la música, en las teclas, en la letra.
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0: Te damos un poquito más, ya con la última canción que repasamos de estas 10 que fueron auténticos números 1 en la lista de singles en España hace 40 años, un mayo del 86. Billy Ocean sería encadenando éxitos con este When the Going Gets Tough, The Stuff Kept Going, una canción llena de energía y muchísimo... Muchísimas gracias, sobre todo a la película de La Joya del Nilo. Me río porque me acuerdo de Danny DeVito, de

está bien esto de recordar y seleccionar canciones con un motivo. Siempre sacamos cualquier motivo para hacer un repaso y este es importante sin duda, porque es que esto sonó hace 40 años. Un mayo del 86, hace 40 años, y sonaba en todas las emisoras de radio. Billy Ocean, un videoclip que recuerdo que aparecían los actores de la película, como Michael Douglas, Kathleen Turner y Danny DeVito haciendo coros y pasándoselo en grande. Jennifer Raff, Daniel Richie, Pet Shop Boys, Sigue Sponic, Mother Talking, Ole Ole, Fancy, Ana Belén, Nacho Cano y Billy Ocean. ¡Qué repaso de temazos, eh! ¿Estamos ya acabando el programa? Sí, estamos ya acabando. Se pasa muy rápido. Ah, pues mientras, escuchar canciones como esta de Climie Fisher, Love Chain.

Ponemos punto y final a esta última sesión de la semana en los temazos de tu vida. Y la verdad, hoy hemos viajado por muchos sitios distintos, sin movernos de donde estamos. Hemos tenido nostalgia, energía, recuerdos, canciones para cantar, para reír y otras que todavía siguen tocando por dentro. Gracias por acompañarme una semana más, por estar ahí al otro lado y por seguir demostrando que la música compartida siempre sabe un poco mejor. Ha sido un auténtico placer poner banda sonora a estos días contigo. Disfruta mucho del fin de semana, descansa, desconecta un poco del ruido y ojalá te cruces con alguna canción que te haga parar unos segundos y decir, esta sí que sigue siendo parte de mi vida. Yo me voy diciéndote que gracias por volver cada día. Gracias por estar ahí. Entre tantas opciones y tanta prisa, eso vale más que un número uno. Gracias. Es un placer. Buen fin de semana.

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1: Son las 8 en punto de la mañana.
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1: Son las 10 en punto de la mañana.

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1: Bienvenido, bienvenida si acabas de incorporarte. Recuerda, esto es Al Sol de Andalucía. Aquí comenzamos en este viernes. Estamos en las puertas del fin de semana y durante los próximos 30 minutos vamos a escuchar algo muy especial. Comenzamos con Ajace y Andy Lucas. Esto es Para Ti, Cariño. Después escucharemos a La Húngara, El Arrebato, Camela o Malú. Recuerda, la mejor música presente. Al Sol de Andalucía.
2: Esta canción va dedicada a mi niña Mimá, la musa de la inspiración, a la estrella que ilumina mi universo del verso, a ti, a la más bonita melodía sonriente. Esta canción es para ti, tuya.

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1: Al Sol de Andalucía suena la mejor música. Ahora nos quedamos con algo especial, algo totalmente nuevo que queremos presentarte, que queremos que vivas a nuestro lado. Camela, esto es Déjame.

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2: La música que queremos presentarte. Bueno, pues qué ritmo trae la húngara, así suena para ti. Esto, nos vamos de viaje todos.

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1: Bueno, pues todo es necesario, ¿no? También escuchar algo tranquilo, algo tan especial como la voz de Malú. Esto es Y Ahora Vete. Así suena sus nuevas canciones, su nueva música.

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1: No te vayas a equivocar, ¿eh? Te vas a equivocar, estás seguro. Así te lo cuenta. Es lo nuevo del Arrebato. Sonando para ti en tu estación de radio favorita. Saborea la mejor música a nuestro son.

0: Qué bonita canción sonaba especialmente para ti.
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0: Bueno, pues ahora no quiero que nadie diga nada, ¿eh? No quiero que nadie, bueno, pues pueda ofenderte en nada, porque queremos dedicártela a ti.

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1: Arrancamos estos siguientes 30 minutos, este segundo bloque de grandes éxitos. Ya sabes, Al Sol de Andalucía, escucharemos El Tren de los Sueños, Pastora Soler, Sergio Contreras, Malú o Natalia. Así suena la mejor música en español, la mejor música para que sigas disfrutando con El Tren de los Sueños. La culpa no la tengo yo.

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1: Esto que suena es Pastora Soler. Es demasiado amor. Demasiado amor el que te damos día a día aquí, a tu lado, al lado de la radio, junto a la radio de los éxitos.

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2: Bueno, pues creo que nadie ha contado la vida en estas palabras o con estos sentimientos, como siempre lo ha hecho Sergio Contreras. Esto es Viejo Amigo. Otro de los protagonistas que...

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1: Y a este son queremos presentarte a los Rebujitos. Esto es Sangre de mi Corazón. Lo nuevo también es la protagonista, la música. Al

Bueno, pues estos poemas, estas canciones que siempre hablan de amor, siempre hablan del corazón. Esto es como una paloma, nos lo cuenta Natalia y Maca. Muy buenas, si acabas de incorporarte, te recuerdo que estás en la estación de radio favorita. Estás en el punto mágico del dial.

0: dicho, aquí finalizamos, nos vamos. La próxima semana volveremos. En este viernes nos despedimos. Al sol de Andalucía. Saludos. La próxima semana, mucho más.
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aquí estamos. Amigo y amiga de la música de antes. Bienvenido, bienvenida a los temazos de tu vida. Oye, que empezamos ya a terminar la semana. Empezamos a terminar la semana y lo haremos como tanto nos gusta, que no es otra cosa que ponerte en órbita en el tiempo pasado y con las mejores sensaciones. Siempre variando, ya lo sabes, que nos gusta mucho. Gracias por volver a la zona temazos. Damos comienzo con nuestro primer bloque centrado en gente como Alphaville, Whitney Houston, Radio Futura, Lisa Stanfield, Guns N' Roses, la reina del pop. Bueno. Partimos con destino a lugares variopintos, sin que te muevas de donde estés. Tú pon las orejas, que nosotros, ya sabes, ponemos la música.

chica material, ella dijo que no sentía nada, nada, o mejor dicho, que no se sentía nada identificada con esa etiqueta tan superficial de ser una chica material. A propósito, ¿has visto el vídeo? Pues está inspirado en Marilyn Monroe, en la escena mítica de Los Caballeros las Prefieren Rubias. Ahí empezó a ser también un icono cultural.

0: Vamos a cambiar de escenario, como a veces decimos, porque lo que llega es totalmente diferente, pero sigue siendo bueno.
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0: Guns N' Roses.
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Para nosotros cualquier momento es el bueno, es el bueno. This is the right time. Nuestro momento, ok, es cualquiera, cualquier segundo de los temazos. Liza Stenfield, cómo rompía el mercado, cómo nos sorprendía ahí en su disco Affection con su gorra hacia atrás, ese lunarcito en la mejilla izquierda, y qué canciones como esta y como el All Around the World, por supuesto, que fue el gran éxito de este disco y que nos maravilló, la verdad, sinceramente. Como el disco siguiente repleto, prácticamente protagonista ella. Y también protagonista en la película. Entre otras canciones, I Have Nothing, Whitney Houston y el guardaespaldas.

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1: Con Jesús del Amor, como cada viernes en los temazos de tu vida. Hoy tenemos a Katy Perry y Tatú. ¿Te acuerdas de Tatú? Tatú pondrá la música. Katy Perry, la voz.
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0: Siempre un auténtico lujazo escuchar esta voz tan profunda y la elegancia en sus canciones. Barry White, Can't Get Enough of Your Love, Baby. Taran, taran. Y antes bailábamos con Alphaville, Dance With Me, baila conmigo. Que precisamente es lo que vamos a hacer ahora. ¿Me sigues acompañando? ¿Bailas conmigo?
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0: Ay, ay, ay, ay, lo que yo te diga, que la música te lleva a otros lugares sin que te muevas, ¿eh? Yo ahora mismo he viajado a 1989 en el estudio de la radio poniendo esta canción del disco Runaway Horses de Belinda Carlisle, La Luna. Hemos estado en la luna, la luna, luna, luna.
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Lo hemos pasado genial esta semana con la temática de la semana, ¿eh? Eso de revivir un día en concreto o borrarlo, ¿eh? Lo hemos pasado muy bien. Pues ya tenemos preparada la temática de la semana que viene, en la que os invitamos a que participéis al 617-66-4985 o los temazos de tu vida @gmail.com. Bueno, hay que decir que esta puede ser divertida para la semana que viene, ¿eh? Porque ¿quién no ha hecho el ridículo alguna vez? Sí, sí, sí, no pongáis esta cara porque todos hemos hecho el ridículo a lo mejor alguna vez, ¿eh? Pues la pregunta, la temática para la semana que viene es esta. ¿Cuál ha sido la mentira más absurda o más tonta que dijiste para librarte de algo? ¿Cuál ha sido la mentira más absurda que dijiste para librarte de algo? Puede ser para no ir a trabajar, pues para escapar de una cita, para evitar una comida familiar, o esa excusa tan mala que todavía hoy te da vergüenza recordar. Y cuanto más surrealista sea, pues muchísimo mejor, ¿eh? Porque seamos sinceros, vamos a ser sinceros de verdad, ¿eh? Todos hemos soltado alguna vez un uff, es que ahora no me pillas bien, me encuentro regular, o se me complicó la tarde, no vi el mensaje hasta ahora, y esas cositas, o cosas parecidas. ¿Quién? Todo el mundo. No seáis así, que nadie es un santo, nadie es una santa. Así que queremos escucharte, mensaje de audio, escritos, anécdotas, lo que quieras. Y ya sabes que aquí las mejores historias cotidianas pues siempre tienen hueco, ¿eh? Como las tuyas, claro. 617-6649-85 o los temazos de tu vida @gmail.com. ¿Cuál ha sido la mentira más absurda que dijiste para librarte de algo? Esa es la frase, la temática que va a estar presente y protagonista la semana que viene. Así que ya, si quieres ya, puedes ir participando.

Uno de los grandes éxitos de la década, ¿eh? Ya no digo de aquel 83, sino de la década de los 80. Culture Club con Boy George y este Karma Chameleon. Na, na, na, na. Hoy estoy cantarín. Dicen que el que canta su mal espanta, ¿no? Pues yo ni canto ni de momento tengo mal. Ningún mal. Tocaré madera. Vamos a recordar a Sergio Dalma. No había lanzado todavía Bailar Pegados, todavía faltaba algunos años, pero con esta canción ganó un montón de corazones y de fans. Esa chica es mía.

0: Una obra maestra esta canción, ¿eh? Del año 1976. Hace 50 años de esta canción. Medio siglo. Dios, madre mía. Uf.
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0: Pam, pam, pam, pam. Bueno, llega ahora la energía. La energía. Bueno, quizás ahora no tanto como en aquella época, pero lo que transmitía este hombre, Tom Jones. Esto es del 94. Yeah. If only I knew.

Y en este último bloque del día, en este último bloque de la semana, vamos a hacer algo que... bueno, algo típico que a veces hacemos, que no está preparado, casi preparado, que no estaba programado, vamos, para esta semana, pero sí lo hemos hecho en las últimas horas. Y en vez de un ranking, y de vez en cuando lo hacemos, cuando de verdad hay algo interesante, en vez de un ranking vamos a hacer algo, no exactamente así, pero algo... que es curioso y tipo efeméride, ¿no? Hemos decidido decir, bueno, ¿por qué no hacemos una selección de las 10 canciones de los 10 singles más vendidos hace 40 años, un mayo del 86? O sea, justo un mayo de 1986, las 10 canciones más vendidas y que fueron número uno en España en las listas de singles. Y vamos a empezar porque el tiempo apremia. 3, 2, 1, esta es la primera. Todo puede ser. Jennifer Rush se emocionó a medio país o al país entero. Si tú eres mi hombre. La versión en español del tema de Power of Love. Número 1, en el 86.

0: qué bonito, qué romántico. Llegó a ser una de las baladas más vendidas de toda la década en Europa, ¿eh? The Power of Love, pero nos quedamos, eso sí, con la versión en castellano, en español. Adaptaron la letra para que sonara algo más natural y emocional, ¿verdad? No tiene nada que ver con la original. Es una adaptación y todo un pelotazo. Estamos con los números uno en singles, los 10 mejores números uno en singles en España hace 40 años, un mayo del 86.
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0: Lionel Richie seguía dominando las listas con mucha facilidad, increíble. Say You, Say Me fue uno de los grandes éxitos de aquel año en España, gracias también a la película Noches de Sol.
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canción ganó el Oscar y el Globo de Oro. Mucho poca gente lo consigue a la mejor canción original, confirmando que Lionel Richie estaba viviendo uno de los momentos más enormes de toda su carrera. Es uno de los artistas más importantes de la década de los 80. Save You, Save Me, Lionel Richie, otro número uno de hace 40 años, un mayo del 86, también los Pet Shop Boys, que venían revolucionando el pop electrónico con este Wet and Girl, una canción elegante, urbana y bastante diferente a lo que sonaba entonces.

estamos dejando las canciones enteras porque son 10 y es imposible que quepa en un bloque, ¿vale? Eso lo entenderás, ¿eh? Perdona que pise tanto, pero esto consiste en repasar esas canciones que fueron números 1, los más vendidos, un mayo del 86, hace 40 años. La letra habla de diferentes o de diferencias sociales en la vida nocturna de Londres. Este estilo terminó convirtiéndose en una marca de identidad del dúo Pet Shop Boys. Y esto fue una auténtica revolución. También en aquel mayo del 86 sonó con fuerza Sigue Sputnik, Love My Child y Juan 11, una auténtica locura futurista, mezclaba rock, electrónica, actitud punk, como si viniera directamente de otro planeta.

algo muy, muy adelantado a su tiempo, una mezcla de sonidos que, bueno, tuvo su éxito, está claro. Y es la muestra de que esté presente en este repaso, que fue un número uno. El grupo, además, hizo algo que no se había hecho hasta el momento, y fue que llegó a vender espacios publicitarios dentro de su propio disco, algo totalmente revolucionario en aquella época, ¿eh? Una locura absoluta, ¿eh? Según cómo se mire, ¿eh? Hoy en día te meten publicidad, vamos, sin que te des cuenta te la tragas. Love Missile, Tape 111, sigue en Sputnik. Y otra, esta. Un sonido inconfundible que convirtió al dúo alemán en una auténtica fábrica de éxitos durante mediados de los 80. Estaban en pleno apogeo y esto era un pelotazo, este Brother Louie, Mother Talking.

Mucha gente pensaba que Dieter Bohlen y Thomas Ander se llevaban muy bien, que eran inseparables, pero no era así, ¿eh? Yo creo que casi desde el principio se llevaban muy mal, pero aún así consiguieron crear uno de los sonidos más reconocibles de toda la década, y eso no tiene nada que ver. No se iban de tapas ni de cervezas todos los días, ¿eh? Pero triunfaban y eran profesionales y llegaron a ser, pues... Pues ya sabes, ¿qué te voy a decir? Canciones, singles que fueron número uno hace 40 años, un mayo del 86 en España. Ole, ole, vivía uno de sus grandes momentos con Marta Sánchez al frente. Lili Marlene. Un aire misterioso tan característico de aquel grupo, de aquella época con Marta.

siguen sonando muy bien. Después de 40 años siguen sonando muy bien. Es como cuando te dicen, tienes 40 años, oye, te conservan muy bien. Pues en la música, estas canciones de hace 40 años, ¿cómo suenan? ¿Cómo siguen sonando? Esta canción se inspiró en la mítica canción alemana Lili Marleen, convertida en símbolo sentimental durante la Segunda Guerra Mundial. Y Olé Olé la llevó a otro extremo, a otro movimiento, y que fue un éxito. ¿Quién no recuerda esta canción? Y en las pistas de baile de cualquier punto del país triunfaba Fancy y su bolero. Puro sonido de Eurodisco de los 80, sintetizadores, bases electrónicas y esa sensación de noche de fiesta tan característica de aquella época. También fue número uno, claro.

seguro que me estarás criticando, pero esto consiste en repasar las canciones, no podemos escucharlas enteras. Ya hay momentos para escucharlas enteras, por favor, perdonadme. Fancy Bolero, otro número uno de aquel mayo del 86. Un auténtico exitazo en España, Alemania, Unión Soviética. Pero nunca llegó a ser número uno y no tuvo mucho reconocimiento en Estados Unidos, la verdad. Muy sosos, que no le gustaba bailar la música disco auténtica. Esto también fue número uno, La Puerta de Alcalá es mucho más que una canción, prácticamente.

La Puerta de Alcalá. Es una buena creación, imaginación, porque Víctor Manuel, la verdad, en eso es uno de los grandes, en esta composición que hizo, que, bueno, no habla solo del famoso monumento madrileño, que a todo el mundo le suena. En realidad, la letra, pues, como bien indica, pues hace un recorrido por distintos momentos.

0: históricos de España, todo contado desde el punto de vista simbólico de la Puerta de Alcalá, que ahí ha visto pasar pues de todo, de todo. Y ahora vamos a hacer un pequeño alto en el camino porque tenemos que explicarte algo que a nosotros nos ha sorprendido. Yo no me acordaba de esta canción. Bueno, tampoco yo era... o salía en aquellos tiempos, en este año, que no la viví in situ aquel año, ¿no? Pero que no me acordaba de esta canción. Y hemos ido rascando y la hemos conseguido, que fue número uno hace 40 años, un mayo del 86 en España. Era una escapada de Nacho Cano, que sorprendía, alejándose momentáneamente del universo Mecano, y con una canción desenfadada, divertida y muy distinta a la imagen que tenía el grupo en aquella época. Nacho Cano demostró también que sabía reírse un poco de sí mismo y salir del pop serio que hacía Mecano. Pero realmente muy poco, o por decirte nada, aparece Nacho Cano. Simplemente hizo la canción y la cantó Germán Copini. La canción, no sé si le sonará a alguien, se llama... Dame un chupito de amor.
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0: Este es Germán Copini.
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0: Nacho Cano, quizás a lo mejor entre canción y canción, pues escribía otras cosas para otros artistas. De hecho, No controles de Ole Ole lo escribió también Nacho Cano sobre aquellas épocas.

0: La verdad es que Germán Coppini o te gustaba o no te gustaba. A medias no, porque tenía una voz muy particular y un estilo muy particular. Dame un poquito de amor, esto fue número uno. Sí, fue número uno. Con Nacho Cano ahí detrás, en la composición, en la música, en las teclas, en la letra.
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0: Te damos un poquito más ya con la última canción que repasamos de estas 10 que fueron auténticos números 1 en la lista de singles en España hace 40 años, un mayo del 86. Billy Ocean sería encadenando éxitos con este When the Going Gets Tough. Stuff Get Going, una canción llena de energía y muchísimas gracias, sobre todo a la película de La Joya del Nilo. Me río porque me acuerdo de Danny DeVito.

está bien esto de recordar y seleccionar canciones con un motivo. Siempre sacamos cualquier motivo para hacer un repaso y este es importante sin duda, porque es que esto sonó hace 40 años. Un mayo del 86, hace 40 años, y sonaba en todas las emisoras de radio. Billy Ocean, un videoclip que recuerdo que aparecían los actores de la película, como Michael Douglas, Kathleen Turner y Danny DeVito haciendo coros y pasándoselo en grande. Jennifer Rush, Daniel Richie, Pet Shop Boys, Sigue Sponic, Mother Talking, Ole Ole, Fancy, Ana Belén, Nacho Cano y Billy Ocean. ¡Qué repaso de temazos, eh! ¿Estamos ya acabando el programa? Sí, estamos ya acabando. Se pasa muy rápido. Ah, pues mientras, escuchar canciones como esta de Klimi Fischer, Love Chain.

Ponemos punto y final a esta última sesión de la semana en los temazos de tu vida. Y la verdad, hoy hemos viajado por muchos sitios distintos, sin movernos de donde estamos. Hemos tenido nostalgia, energía, recuerdos, canciones para cantar, para reír y otras que todavía siguen tocando por dentro. Gracias por acompañarme una semana más, por estar ahí al otro lado y por seguir demostrando que la música compartida siempre sabe un poco mejor. Ha sido un auténtico placer poner banda sonora a estos días contigo. Disfruta mucho del fin de semana, descansa, desconecta un poco del ruido y ojalá te cruces con alguna canción que te haga parar unos segundos y decir, esta sí que sigue siendo parte de mi vida. Yo me voy diciéndote que gracias por volver cada día. Gracias por estar ahí. Entre tantas opciones y tanta prisa, eso vale más que un número uno. Gracias. Es un placer. Buen fin de semana.

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1: Y por aquí de nuevo esta huella afro de nuestro compañero Andrés Sonrubia, pero en este caso con DJ Sete, que también está aportando muchísimo en

¿Sabéis qué es el éxito? Llegar al viernes con ganas de comerte el mundo. Si estás cansado, deja que la música te recargue. Somos Energía y para dárnosla, los remixes de nuestro compañero en Rubia.

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Sole Jiménez, desde el álbum Ser Humano con Andrés Suárez de colaborador. Más ni menos que el cantautor Andrés Suárez participando en el nuevo álbum de Sole Jiménez, que ya está a la venta en formato físico y digital, llamado Ser Humano. Pues esta canción, esta última generación de artistas, es la canción que nos ha ayudado a abrir este viernes 15 de mayo nuestra nueva edición de Recuerdas, que ya te promete irnos al pasado directamente al año 1989. Si la voz me lo permite, incluso la voy a cantar, ¿eh? Eso sí, cerraré el micrófono, no te preocupes por eso. Es el Never Too Late que ya está sonando, de la buena de Kylie Minogue.

Moros y la gran voz de Enrique Urquijo. Con esta preciosa canción llamada Ojos de Gata abrimos este bloque de éxitos del recuerdo. Y fíjate tú por dónde, es que nos encanta esta canción y es que suena especialmente bien. Suena muy sabinera, que diría aquel, ¿no? Una gran canción de Los Secretos para abrir este bloque de éxitos del recuerdo, donde también va a sonar un buen amigo de la banda de los hermanos Urquijo. Hablamos de Mikel Erentxun, que llega enseguida, recuerdas, con uno de sus grandes éxitos en solitario. Pero antes, vamos a bailar encima de la barra. Sí, y lo hacemos con Liam Rimes desde la peli El Bar Coyote, con este Can't Fight the Moonlight.

suena con salud incluido el gran Mikel Erentzun. Esta es una de las canciones de sus primeros discos en solitario. Bueno, ¿qué digo de los sus primeros? Del primer disco en solitario, A un minuto de ti. Y ahora ya está sonando una canción que, si no recuerdo mal, incluso el jefe Bruce Springsteen la ha incluido en su tracklist junto con la E-Street Band. Hablamos de la banda de Commodores. Esto es Night Shift.

Señoras y señores, estamos escuchando uno de los discos más vendidos de la década de los 70. Y más vendidos grabados en directo, que aún le suma un plus para arrancar y para escuchar al gran Peter Frampton con este Show Me The Way, grabado en directo en el año 1976 y que es la canción que hemos elegido para abrir este nuevo bloque de éxitos del recuerdo, que viene cargadísimo, como todos los de este programa, pero este especialmente te va a gustar porque enseguida suenan por aquí un montón de artistas invitados. Pero antes déjame, que me hace ilusión decir esto de... ¿Hola? Ya está aquí Héroes del Silencio con Entre Dos Tierras. Después llegan Blondie con María y ABBA, el grupo sueco, nos va a interpretar el Boulevard. ¿Te apetece recordar? Estás en el sitio adecuado.

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bueno de Javier Ojeda la interpretó al principio cuando fue un éxito y ahora ha repetido. Eso sí, la banda Efecto Mariposa también ha pensado que aparte de Javier Ojeda, lo suyo es incorporar una nueva voz en ese disco 25 aniversario. Y la voz elegida ha sido la del mismísimo David Summers. Con este No Me Crees arrancamos nuestra segunda hora en este viernes 15 de mayo, en el que sí, ya por fin yo creo que mi voz va a empezar a descansar un poquito, ¿no crees? Venga, que ya está aquí una de las grandes canciones para decir que está también el fin de semana. Y que descansaremos tranquilamente. Con Coro y este Because the Night nos plantamos de lleno en el fin de semana de los 90. Porque suena la canción de Patti Smith escrita por Bruce Springsteen y versionada para las pistas de baile por esta banda italiana llamada Coro y con el featuring de Talisa.

Te he contado en un millón de ocasiones que esta canción llegó, bueno, pues de rebote a la peli Rocky, y fíjate, se convirtió en la estrella de la saga y sobre todo de las películas de Sylvester Stallone. Sí, y es que el bueno de Sylvester quería utilizar una canción de Queen que al final no consiguió los derechos. Oye, cogió el teléfono, llamó a Survivor y le dijo: necesito que me hagáis una canción para esta peli. Y de ahí salió esta genial canción, esta Mirada del Tigre.

Precisamente, amor, no es que estuvieran necesitados ninguno de los dos. Manolo García y Quimi Portet, cuando eran pareja musical y se hacían llamar el último de la fila, como un burro amarrado a la puerta del baile, una de las canciones estrellas del disco Astronomía Razonable, canción que hemos elegido para abrir este bloque de éxitos del recuerdo, donde enseguida va a sonar, por ejemplo, Prince repartiendo besos, o el mismísimo Nacho Cano con Vivimos Siempre Juntos. Algunos de los éxitos que van a sonar ya en la radio, aquí en Recuerdas Donde, rebobinamos como todos los días tus recuerdos. Ya está sonando Christopher Cross con All Right. Esta es la de El Pingüino Rodríguez, pero no se lo digas a nadie, ¿eh? Es un momento teniente de estos clásicos.

Vale, no era Mecano, no era Nato Roja, sino que era la voz de Mercedes Ferrer, pero todos los amantes de la banda Mecano cogimos este lado femenino de Nacho Cano y lo convertimos un poco en nuestro. Y sobre todo esta canción ha formado, forma y formará parte de un montón de bandas sonoras originales de nuestra propia vida. Vivimos siempre juntos, Nacho Cano y Mercedes Ferrer, sonando en Recuerdas. Y ahora repartimos besos con Prince, el genio de Minneapolis, y es de Kiss.

0: momento para despedir nuestro vinilo favorito, un momento para decirle adiós, y no hola y adiós, que es como se llama el disco, al gran Joaquín Sabina. Nos ha acompañado durante toda esta semana del mes de mayo, la número 20, y llega este viernes 15 de mayo, momento para despedirlo. Y lo voy a hacer, sí, con mi canción favorita del maestro Sabina. Es que es difícil quedarse con una, pero si me tuviera que quedar con una, yo me quedaría con esta. Bueno, es que en realidad me quedaría, como dice la letra de la canción, contigo. Feliz fin de semana. Hasta el próximo lunes. Aquí nos encontramos en la radio, como siempre.
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0: Son las 5 en punto de la tarde.
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tenemos para darte buenas noticias. La primera de ellas es que por fin es viernes. Son las 5 en punto de la tarde, las 4 en la Comunidad Canaria. Y aquí viene la segunda buena noticia. Comienza Toda Radio en su edición viernes, que ponemos en marcha desde ya nuestro WhatsApp 694-2474-57, y que te aseguramos garantizada en música de la buena durante toda la tarde. Estás más que invitada, más que invitado. Recibe los saludos de José Ibáñez. Comenzamos.

Primera entrega desde un álbum llamado genéricamente You Seem Pretty So Far, A Girl So In Love, que supone el retorno para Olivia Rodrigo. Y atención, sube el volumen porque ahora llega Love. Así es como se llama la primera entrega que conocemos a este puertorriqueño que en realidad se llama

0: Es más que de sobra gracias a ese número uno incontestable llamado Ordinary. Pues bien, que sepas que él, un hombre que en realidad se llama Alexander Warren Hughes, pero que artísticamente le conocemos simplemente como Alex Warren, está de vuelta. Y además con este Fever Dreams, la cosa va de solistas, aunque este es Made in Spain. Desde Asturias que nos llega un hombre nacido en Mieres, en Ol, que nos trae sus tres calendarios.
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Como me gusta mi desorden. Así es como podríamos traducir este My Mess, que es el último power play para Miles Smith, que sí, necesariamente en esta tarde de viernes tenía que sonar. Y también tienen que sonar necesariamente en esta tarde de viernes los chicos de Marlon con Hipersensible. Por cierto, un grupo que está simultaneando varios sencillos.

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0: Pues sí, efectivamente, era el momento en el que nosotros echábamos la mirada atrás, pero también, efectivamente, es el momento en el que hemos echado la mirada atrás muy poquito, porque nos hemos ido hasta 2025. Lo hemos hecho con Messi, con el número uno más significativo en la trayectoria de esta británica, Lola Young, y además lo habíamos hecho porque nos lo había pedido Ana en el 694-2474-57, siempre a través de WhatsApp. Estamos ya en las 5 de la tarde, 34 minutos, una menos en Canarias, que volvemos al presente en A Toda Radio, y lo hacemos con el sevillano Álvaro de Luna. Dime dónde estás, así se llama lo último.
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0: biográfico en el que el artista, el ex One Direction, el único que no era británico sino irlandés, Niall Horan, nos cuenta, nos relata cómo conoció a su pareja. Esto era Dinner Party, esa cena con fin de fiesta tan especial. Y de nuevo vamos con la radio interactiva 694-2474-57. Es Luis quien nos pide la alarma. Ya sabes, el éxito para los de Tenerife, para Dexy Now.
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En este caso, el DJ y productor noruego Kygo se ha arropado por la voz cálida de Carter Faith, que dicho así igual no te suena, pero es una cantante de country norteamericana que nos llega desde Carolina del Norte. Ambos dos nos presentaban este That's When You Know. Y ahora llega la chica de Slomo. Abran paso, señoras y señores, llega Chanel, y además con su último power play que se llama Es Tan Fácil.

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0: característico que sobran las presentaciones automáticamente, aunque no conozcas esta canción, sabes qué artista es la que está sonando en la radio, ¿a que sí, eh? Ahí estaba Miriam Doblas, más conocida como Lola Índigo. Eso sí, viene con Lía Cali para traernos Tus Iniciales, una canción con la que promete arrasar esta temporada. Bueno, vamos con música dance y con una canción que ha tardado 8 años en publicar, porque es súper perfeccionista. Afrojack contando con la vocal de la australiana Sia y la producción de David Guetta, Away Tonight.
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Dos amantes, así es como se llama esto que teníamos que ponerte en esta tarde de viernes. Sí o sí, lo último para la Argentina, Martina. Esto es el más conocido como Tini. Eso sí, que Tini para traernos este Dos amantes a

0: 10 chicas para las chicas de Cat 6.
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grabaron durante el carnaval de la ciudad de Barranquilla, la ciudad que vio nacer a Shakira Mebarak, más conocida como Shakira, ¿eh? Shakira, que en este caso nos trae Algo Tú, pero con la colaboración de un paisano suyo, de BL. Y ahora nos vamos al Reino Unido con la responsable de Die on This Hill, pero con su nueva propuesta. Abran paso, señoras, señores, llega Siena.

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0: Citas en Hawái, que sí, a que tú también te apuntabas. Y es que hasta Hawái nos hemos ido y también hasta el año 2020, nuestra sección de música del recuerdo. Ahí estábamos con Maluma y con ese Hawái porque nos lo había pedido Marta en el 694-2474-57, 6 de la tarde, 34 minutos, una menos en Canarias. Dejamos la sección del recuerdo para presentarte Mr. Not It All, lo último para el de Georgia, para Teddy Swims.
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0: 628-1033-27-54-57, la recepción de nuestro WhatsApp echando humo. Ahí estaba Cucaracheo de Sebastián Yatra. Sonaba el colombiano porque nos lo había pedido Juli. Y ahora llega Tig Marie, la canadiense que se declara una chica de nadie. Nobody's girl.
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Rafael de San Feliu de Llobregat, que también tenía que sonar en esta tarde de viernes. Ahí lo tenías con poderío, ¿eh? La nueva propuesta para Neil Moliner es en Nexo 01. Me acuerdo de ti, que da paso a la vuelta de los británicos Take That. Antes como quinteto, ahora como trío, ya sabes, conformado por Howard Donald, Gary Barlow y Mark Owen. Nos traen Tú Eres Una Superestrella. You're a Superstar.

0: Son las 7 en punto de la tarde.
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0: 7 de la tarde, 3 minutos, 6 de la tarde, 3 minutos en Canarias. El británico consigue lo que muy poquitos. Cada vez que publica una canción, esta se convierte en nuestra canción favorita durante una temporada. Es Luis Capaldi, que ha vuelto con Stay Love. Y ahora nos quedamos con una mujer que se llama Aroa Lorente, pero se puso lo de samurái por el moño, el tipo de moño que le hacía su mamá. Nos trae Los Paracaídas.
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0: La marihuana, aunque confiesa que ya lo ha abandonado, que la usó sobre todo en su época universitaria, y lo de Kat porque le encantan los gatos. Ahí estaba Doja Cat con Georgius, lo último, y ahora es el momento de la radio interactiva. 694-24-74-57, siempre a través de WhatsApp. Lo que viene nos lo ha pedido Marta, y se trata de la colaboración entre una mexicana y una española, la revisión de todo un clásico llamado Azúcar Amargo entre Fey y Marta Sánchez.
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la vuelta al retorno para los de Colorado Springs. Y es que sí, sin duda, no sería a toda radio si no sonara de vez en cuando algo de los One Republic, algo de los de Ryan Tedder. Ahí estaban con ese Need Your Love como nuevo Power Play. Y ahora nos quedamos con la de Rentería. Leire Martínez nos trae el ruido y además lo hace con la colaboración de Miranda. No te lo pierdas.

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0: Los de Adam Levine han sido los protagonistas estos últimos minutos aquí en A Toda Radio, y lo han sido además en nuestra sección de música del recuerdo. Estábamos viajando tú y yo, gracias a la magia de A Toda Radio, hasta 2019 con este Memories. Qué buenos recuerdos que nos traía, ¿eh? Bueno, que volvemos al presente, y atención, lo hacemos con Ruslana. Ya sabes, la finalista de Operación Triunfo en 2023, que tiene una canción con un título un tanto especial, porque se llama Las Guapas No Morimos De Verdad.
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0: forma ideal, banda sonora perfecta para comenzar el fin de semana como Dios manda, esa producción que nos llega directamente desde Holanda y estaba este hombre nacido en Rotterdam en 1995, Oliver Holdens, uno de los más rutilantes DJs europeos que nos traía esta última producción llamada Ram. Vamos de nuevo con la radio interactiva 694-24-74-57. Nos lo pide Ángel, que ¿qué nos pide? A Charlie USG con Si hubiera sido algo menos idiota.
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las canciones que forman parte de la banda sonora perfecta para un fin de semana de 10. Ahí estaba J-Lo, Jennifer López, que vuelve a la carga con este Save Me Tonight y además contando y trabajando por primera vez con David Guetta, con el francés. Y ahora llega la chica de antes, Muerta que Sencilla, ¿te acuerdas, no? De María Isabel. Llega

0: Isabel, Venus, 1414, y nosotros ya que te decimos aquello de bye bye, arrivederci, sayonara, auf Wiedersehen, desvidania, chau chau, adiós en definitiva, y es que concluye por hoy A Toda Radio, pero que no cunda el pánico, ya sabes, la radio continúa, que ya ahora vienen por aquí los compañeros, y nosotros nos marchamos encantadísimos de la vida, invitándote a que no te muevas de este punto del dial, ¿eh? Saludos de tu amigo José Ibáñez, un besazo si eres nena, un abrazo si eres nene, disfruta del fin de semana, que para eso está, feliz weekend, adiós.
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0: parece adrede, pero no, lo ha cantado Lona. La luna con Steve Tacampo.
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0: Y en mayúsculas, H Sound son producciones propias, otra de ellas. Dale, dale. ¿Te gusta el mañaneo? ¿Te gusta el teteo? ¡Eo, eo! Es nuestra producción, la tienes en todas las plataformas. On Rubia y Vecina, dos tocayos que se juntaron y llevaron a cabo este tema que está funcionando súper bien y nos lo piden en muchísimas actuaciones para cantar eso del eo, eo.

pongas On Rubia, Andrés Vecina, da igual, con que pongas On Rubia o Vecina, te va a salir Teteo y Mañaneo y le das un empuje. Y además, bueno, pues si quieres nos mencionas en Instagram o en tu red preferida, ¿vale? Que te dejaremos ahí un comentario y así vemos, palpamos desde dónde escucháis.

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0: hueco en nuestro fin de semana, nuestro deluxe a Rosalía, Bergaín y a nuestro remix para Taylor Swift.
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